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0: Miércoles, mitad de semana, ya casi mitad de mes. Hoy estamos a 12 de agosto. Buen día, gracias por estar con nosotros. Buen provecho para ti que estás desayunando, los que se están tomando la tacita de café, mojando las tostadas con el café. Gracias por estar en sintonía. Maribel Méndez contigo y voy a estar llevándote la mejor programación, llevándote el balance perfecto entre música y contenido contigo hasta las 12 del mediodía.
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0: La Oreja de Van Gogh, Supercast 106, es lo que escuchas. Buen día, Puerto Rico, gracias por estar con nosotros. 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

0: Tommy Torres en Supercast 106, la emisora que es única en su clase. Y venía pensando en la cantidad de gente que no saludan, que no dan los buenos días. ¿Les ha pasado que llegan a una oficina y dicen buenos días y todo el mundo se queda en silencio? Nadie contesta, nadie dice buenos días. Digo, Dios mío, ¿pero qué le está pasando a la humanidad? Yo tengo animales, tengo gatos y tengo gallinas, y cuando yo me levanto antes de venir para acá, yo le doy comida a mis mascotas, y cuando voy donde la gallina yo le digo, hola, buenos días chicas, ¿cómo están? Y lo lindo es que ella me contesta, me dice, ¿cómo? Son unas gallinas educadas. Hay gente que tienen estudios pero no tienen educación. De los buenos días aunque no le contesten. Ya son las 7:36, buenos días.
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0: Hilary Duff a través de Supercast 106. Bueno, hoy miércoles llegó a Cali, Colombia, el primer avión de El Salvador con 51 toneladas de ayuda humanitaria destinadas a las personas afectadas por el terremoto magnitud 7.4 que fue registrado este pasado lunes. Y El Salvador siempre es uno de los primeros países en llegar a la zona cero para brindar ayuda. 7:51 minutos en la mañana. Recuerda, el 939-235-7868 está disponible para ti. Puedes enviarnos también tu mensaje vía WhatsApp.
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0: Carlos Vives, te dedico a través de Superca 106. Bueno, y esta mañana recuerda que las personas pueden sumar felicidad a tu vida, pero nunca deben convertirse en la condición para que seas tú feliz. La felicidad no es la que depende de otra persona, es la que nace de un corazón que ha aprendido a sostenerse de la mano de Dios, a valorarse, a caminar con la certeza de que nadie tiene el poder de definir quién eres ni de apagar la luz que tú llevas dentro. Así comenzamos esta hora repleta de grandes éxitos musicales para ti. Te recuerdo que es el balance perfecto entre música y contenido, así que acompáñame.
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0: Ed Sheeran en Super Casi 106, miércoles, mitad de semana, ya casi mitad de mes, y esto empezó prácticamente ayer. Ya estamos a 12 hoy, 12 de agosto. Bueno, escuchen esto, aumenta el potencial de desarrollo de onda tropical en el Atlántico. Las condiciones ambientales serían cada vez más favorables para que este sistema se desarrolle. La agencia, el Centro Nacional de Huracanes, elevó de 30% a 40% la probabilidad de que este sistema se desarrolle durante las próximas 48 horas, mientras mantiene en 70% la posibilidad de desarrollo durante los próximos 7 días. El sistema produce actualmente aguaceros, tronadas desorganizadas. Se encuentra a unas 550 millas al suroeste de las islas de Cabo Verde. Todavía está muy distante y no sabemos si pudiera impactarnos o no, pero no baje la guardia, manténgase informado con todo lo que ocurre de este sistema. Son las 8:20.
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Única en su clase, escucha Superk 106. A esta hora Maribel Méndez te acompaña hoy miércoles 12 de agosto. Gracias por estar con nosotros. Bueno, y hay encuentros musicales que van mucho más allá de un concierto. Son encuentros de amistad, de historias compartidas, de música, poesía y de esas conversaciones que nos invitan a hacer una pausa, detenernos y reflexionar. Y precisamente de eso se trata, Amigos Cercanos 2, el nuevo encuentro que presenta el

0: Saludos, Mari, saludos a todos los amigos de Super, de la Super K. Estoy contento, contento con K de estar con ustedes.
1: Qué bien, ya se acerca la fecha, Mikey. Cuando comenzaste a pensar en amigos cercanos, ¿qué era lo que querías provocar en el público? ¿Querías que la gente se llevara de ese encuentro?
0: Bueno, uno mostrarle a la gente que hacer un concierto pues va mucho más allá de proponerle canciones, sino que también se puede convertir en un juego entre amigos. Uh-huh. Es curioso que en inglés el término play se utiliza tanto como para tocar instrumento como para jugar. Y entonces ahí es que yo hago pues ambas cosas en escenario, y ahí me traigo pues varios amigos. Hice uno amigos cercanos el año pasado y ahora hago amigos cercanos dos, porque muchas veces no sabía que tenía tantos amigos cercanos.
1: Wow. Me
0: quedaron unos cuantos y tuve que repetir otro concierto, pero estoy bien contento porque el público se lo disfrutó y sé que esta vez también.
1: O sea que la primera fue todo un éxito, por eso se repite, y ahora vienes con la amigos cercanos 2, la segunda edición.
0: Algunos repiten y otros pues los presento por primera vez conmigo.
1: Hay algo muy bonito en este concepto de concierto. No estás simplemente reuniendo artistas, estás reuniendo personas con las que has compartido vida, música, experiencias a lo largo de toda tu trayectoria. ¿Cómo nació la idea de convertir esa amistad en un espectáculo?
0: Bueno, es otra forma de agradecimiento, además de jugar con música. Es un agradecimiento a toda la influencia toda la influencia tanto musical como intelectual que me han brindado todas esas personas que he invitado. Por ejemplo, pues nada, Ruco Gandía es un gran ejemplo de ser un gran músico, un gran compositor, un gran cantautor y un buen amigo. Estuve compartiendo con él en la banda acústica Rodante por 9 años. También está Soraya Santiago, a quien adoro, y a su esposo Quique Benet, quien ha sido siempre mi director técnico. Soraya la conozco desde los 90, personalmente, ¿no? Y hemos cultivado una amistad hermosa. Tengo un amigo que se llama Peter Torres, ese va a repetir, ese es de allá de Yauco. A ese lo conozco desde el 85 y cantábamos juntos Nueva Trova para esos años. Y en un momento largo él estuvo cantando con Atabal. Entonces también hay dos muchachos de esa área que se llaman Javier y Nabil, que es de Viva Nativa, que estuvieron el año pasado y esta vez repiten, y así por el estilo. Tengo unos cuantos más.
1: Mm, José Nogueras también va a estar allí.
0: Mira, esta vez José Nogueras estuvo
1: invitado el año pasado.
0: Ha tenido, sí, no, o sea, iba a estar en este, pero ha tenido un percance que no le permite estar y me ha pedido pues que lo escuche con el público. Pero todos los demás, sí, Nora Feliciano, Mel Padilla, que es del área de Corozal, Juan Riestra, que es de Ponce, un muchacho nuevo que está haciendo un trabajo interesante utilizando la historia, como él es historiador, en sus canciones se basan en la historia de Puerto Rico. Y no es muy conocido en el área metropolitana, pero yo sé que les va a gustar. Y es muy bueno, es muy inteligente, muy humilde. Déjame ver quién más se me queda. Son unos cuantos. A veces Silverio me sorprende, pero eso es como que inevitable. O sea, no puedo faltar.
1: Hablando de amigos, de músicos que se conocen bien, ¿qué ocurre cuando todos estos se encuentran en un mismo escenario? ¿Hay espacio para la improvisación, para que surja algo que ni siquiera ustedes habían planificado, que no estaba en el libreto?
0: Claro, claro. Sobre todo porque no hay libreto.
1: Ah, por qué eso, bien.
0: Lo interesante de eso es que cuando...
1: Esa es la mejor parte.
0: Sí, los invitados pues hablan con el público y es bien natural, o sea, bien... Es bien natural y genuino, o sea, no se ha escrito nada, ni siquiera con Silverio, que es un experto escribiendo libretos. El año pasado él estuvo y me contaron que fue la parte más emotiva, y para mí también lo fue, y para él, ¿no? Que a ambos se nos aguaron los ojos, porque llevamos tantos años de amigos, y claro, él fue, por ejemplo, él fue el que provocó, al yo verlo la primera vez, que lo vi en Ponce en el 76, que yo era un adolescente, cuando yo vi Haciendo Punto, yo dije, eso es lo que yo quiero ser. Y 40 y pico de años después, aquí estoy.
1: Qué bien. A veces una canción nace de una experiencia, de una conversación.

0: De una pérdida, de una alegría o simplemente de una observación que uno tenga en la vida. ¿Qué cosas te están inspirando a escribir, a cantar en este momento de tu vida?
1: Pues mira, lo has dicho muy, muy bien. La observación en estos últimos años me ha servido para uno, sobre todo en el segundo disco, inventar personajes y plasmar ahí historias que pueden ir desde una experiencia amorosa, por ejemplo, una historia amorosa de ese personaje, como una historia de un ciudadano molesto con lo que sucede en el país y en la política. Y eso se vio también en el tercer disco. Y en el primer disco fueron más experiencias, algunas más amorosas, otras de personajes que admiré y que admiro y que nunca conocí, como Filiberto, por ejemplo, que le escribí a HF y que la conoció en vivo, la escuchó en vivo no, cuando estaba vivo, y me lo agradeció de una manera pues muy especial. Y esa canción pues ha calado hondo en el público. Hay canciones que, bueno, de ese primer disco hay tantas canciones que la gente ha hecho suyas y que pues las voy a hacer en este concierto también. Y lo interesante es que los invitados, pues la mayor parte del 98% del concierto van a ser canciones mías, y esos invitados van a estar cantando conmigo esas canciones. Y lo que el público va a ver es un color distinto, que no se aleje de la propuesta original, pero un color distinto, y es bien lindo, sobre todo la parte de Javier y Novil, que es un color explosivo, indudablemente.
0: Este concierto también tiene un componente de encuentro, de hacer una pausa. Vivimos tan rápido, pendiente de tantas cosas que están pasando en el mundo, que pocas veces como que nos regalamos ese tiempo, una tarde, para simplemente escuchar, pensar, compartir. ¿Y qué falta nos hace eso?
1: Sí, sí, sí. Y el público debe saber que, bueno, en mi caso, por ejemplo, una señora que una vez me dijo: no te preocupes, tú, no hay problema que tú no hayas podido resolver. Lo único malo es que siempre me doy cuenta tarde, o sea, siempre me acuerdo tarde porque he sufrido tanto, pero la cosa, pues nada, todo se soluciona, pero uno tiene que poner de su parte. Y entonces, cuando uno se da permiso de ir a estos lugares a disfrutar de este tipo de conciertos, uno revive. A mí me pasó el domingo pasado cuando fui a ver a Dani Rivera. Fue una cosa espectacular, reviví. Y me dieron ganas de, pues nada, de hacer este proyecto de ahora, de agosto. Y ya estoy pensando en lo que voy a hacer el año que viene y en el 28. Así que ese tipo de cosas pues provocan ánimo a la gente, porque uno sale de ahí vivo. Y uno se enfrenta a la realidad del mundo, pero ya con otra mirada y otra fortaleza también.
0: Se recargan las baterías. Si hay alguien que nos está escuchando que no fue a Amigos Cercanos 1 y que desea ir a esta, ¿qué tú le dirías para que vayan y que puedan disfrutar de este espectáculo?
1: Mira, de hecho, el que ha escuchado de Mikey Rivera y que dice: ay, pero ¿para qué voy a pagar yo un boleto si yo lo puedo ver el fin de semana que viene cantando en tal local? Pues no. yo toco solo en los locales, y esta es otra cosa. Yo voy a estar con una banda completa, que es La Brigada, y todos estoy invitados. La propuesta es bien interesante, es, digamos que musicalmente llena, muy llena. Y entonces van a ver ahí desde todo lo amoroso que yo escribo y todo lo de crítica social y de preocupación social, lo van a ver ahí de una manera poética, presentado de una manera poética que no es como que no ofende, no disparo, no, o sea, a pesar de que me duele el país y me duele el mundo, lo que yo le presento al público es una manera poética de ver las cosas. Y el concierto está súper lindo, todos los detalles están lindos, tanto las luces, las gráficas que están a cargo, todo de Quique Benet, el sonido es lindo, la ambientación, todo, el público que va, hasta el público es un personaje dentro del concierto, porque sin la reacción del público las canciones pues se quedan como que simplemente canciones. Cuando el público reacciona es otra cosa, se convierte en magia, la verdad que. Así que los invito a esa magia.
0: Excelente.
1: Para el 30 de agosto.
0: Y la fecha es el domingo 30 de agosto a las 6 de la tarde en la sala René Márquez del Centro de Bellas Artes. ¿Dónde pueden conseguir los boletos, Mikey?
1: Los boletos están disponibles en Tiquetera y Ticket Center, en ambas plataformas. Y también pueden llamar a la boletería del Centro de Bellas Artes, así que tienen tres maneras de conseguir los boletos. Y les indico que si entran a una plataforma y no encuentran el asiento que quieren, pueden entrar a la otra, que puede que lo consigan ahí, porque ambas plataformas tienen boletos distintos. Así que, pues nada, yo lo espero.
0: Tremendo. ¿Sí?
1: Sí, sí, sí. No, que espero ir un día en vivo, allá estar contigo.
0: Excelente, las puertas siempre están abiertas. Mucho éxito, Mikey Rivera. Gracias por recordarnos que la música también puede ser un lugar para encontrarnos, para conversar, para recordar y para celebrar esas amistades que hacen que el camino sea mucho más bonito. Mucho éxito en esta segunda edición.
1: Disculpa, y lo interesante de esto es que a veces la gente me pregunta, ¿pero por qué vas a hablar de los amigos? Que si no es febrero, no es San Valentín, y digo, por eso mismo. Porque todo el mundo lo hace en San Valentín y yo lo hago cuando yo quiero. Porque ahí se enseña la amistad verdadera. Así que gracias por tus deseos y gracias por tu público, que siempre es muy, muy atento.
0: Muchas gracias por acompañarnos. Ya son las 8:51. 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

0: Dua Lipa y Fer en Supercasi 106, única en su clase. Oye, ¿te ha pasado que has cambiado de pensamiento, de manera de ver las cosas? A mí a cada rato. Cambiar de pensamiento no significa que antes éramos personas ignorantes ni que ahora tengamos toda la razón. Significa que hemos vivido, que hemos aprendido, que hemos evolucionado. Tal vez antes juzgabas una situación y hoy puedes verla con más empatía desde otro ángulo. Antes pensabas que algo era imposible y hoy quizás sabes que muchas cosas requieren tiempo. Antes tal vez defendías una postura con fuerza y hoy tienes la humildad de decir, ahora lo veo diferente, ahora no pienso así. Eso también es madurez. No tenemos que aferrarnos a quienes fuimos simplemente para demostrar que somos personas coherentes. La verdadera coherencia también consiste en permitirnos crecer y dentro de ese crecimiento hay cambio de pensamiento. Yo he cambiado mucho y prueba de eso han sido los estados de Facebook. A veces me llega un recuerdo de hace 7 años y digo, wow, yo escribí eso. Yo no pienso así ahora, yo pienso diferente. Son las 9:10.
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0: Supercast 106, la emisora que es única en su clase. Maribel Méndez te acompaña. 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
1: Bienvenidos a la sección de los fanáticos. Este es el resumen deportivo de la hora. ¿Y sabía usted que Will Chamberlain es el jugador que más rebotes ha conseguido en un partido de la NBA? El 24 de noviembre de 1960, Will Chamberlain protagonizó uno de los partidos más legendarios de la historia de la NBA con los Philadelphia Warriors enfrentándose a los Boston Celtics. En ese encuentro, Chamberlain capturó 55 rebotes, la mayor cantidad registrada en un solo partido. Su rival fue la leyenda Bill Russell, quien aún siendo un gran jugador defensivo, terminó el juego con 19 rebotes. La diferencia de 36 rebotes entre ambos es una de las más grandes jamás vistas entre dos centros estelares. Hoy día, un jugador que consigue 20 rebotes en un partido ya logra una actuación excepcional. 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

acercándonos a mitad de mes. Gracias por estar con nosotros. Hoy miércoles, mitad de semana, Monchi y Alexandra. 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

0: Los Cafres en Supercar 106. Bueno, ¿y qué está pasando hoy? La Unión Independiente Auténtica, que representa empleados de la Autoridad de Acueductos y Alcantarillados, se movilizarán hoy hasta la Fortaleza para exigir que se atiendan los reclamos de sus trabajadores en medio de un paro de 24 horas ratificado anoche por esa organización. Convocó a toda su matrícula a manifestarse a partir de las 9 de la mañana, o sea, esto debe estar ocurriendo en estos precisos momentos frente a la mansión ejecutiva, luego del mensaje ofrecido anoche por la gobernadora Jennifer González, que el sindicato interpretó como un intento de responsabilizar a los empleados por las posibles consecuencias que el paro pueda tener sobre las operaciones de la AAA. Así que está ocurriendo eso en estos momentos en Puerto Rico. 9:51 minutos en la mañana. Buenos días.
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0: Olga Tañón en Supercá 106, la emisora que es única en su clase. 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
0: Ya son las 10:07. Buenos días.
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0: 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Bueno, pendiente al Indes 92L. Podría convertirse en depresión tropical en los próximos días. Así que hay que estar atentos a este sistema que podría convertirse en una depresión tropical en los próximos días, según el pronóstico más reciente del Centro Nacional de Huracanes, que elevó en 10 puntos porcentuales su probabilidad de desarrollo. Todavía está lejos, pero lo que no podemos hacer es olvidarnos de que hay un sistema cercano, así que usted se mantiene atento. Estamos todavía en temporada de huracanes, de hecho entrando ya en el pico. Sabemos que está el fenómeno del Niño, que las probabilidades de que ocurran son menores, pero sí existen, no están del todo fuera. Ya son las 10:22 en la mañana.
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0: veces perdiendo se gana, pero también hay que aprender a ser buenos perdedores, aceptar que no siempre vamos a tener la razón, no siempre vamos a ganar, y que algunas veces tenemos que levantarnos, sacudirnos el polvo y continuar. Perder con dignidad habla de nuestro carácter mucho más que ganar con arrogancia, porque, oye, hay gente que no dan el brazo a torcer, y ellos, esos que son así, ya desde hace rato perdieron. Ya son las 10:29, buenos días.
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el bozarrón de David Bisbal a través de Supercast 106. Buen día. Bueno, ¿y cuántas tacitas de café lleva ya? Tres. Como que nos ayuda a concentrarnos mejor, ¿verdad? Cuando tomamos café. Mantente con nosotros, 106.5 vía streaming, supercast106.com. Y lo próximo, la música de Alex Warren, Ana Gabriel y

0: mucho más, así que no lo cambies. Buenos días.
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0: Luna, qué canción hermosa para aquellos que se han alejado físicamente de alguien a quien aman. Ahí estaba Ana Gabriel. Son canciones que no solo se escuchan, se sienten. Temas que marcaron una época, que te acompañaron en tus mejores recuerdos. Y aquí vuelven a latir contigo. 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

0: Cristian Castro en Superk 106. Saludos para ti, que desde tempranito estás atendiendo clientes, contestando llamadas telefónicas, llenando informes o coordinando reuniones en la oficina. Quédate con nosotros. Regreso con Sabrina Carpenter, Shakira y mucho más en el 106.5 y vía streaming superk106.com. No lo cambies.
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0: 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Bueno, hoy hay un paro. La Unión Independiente Auténtica convocó a sus miembros a manifestarse frente a la fortaleza como parte de un paro de 24 horas ratificado por el sindicato que representa empleados de la AAA. La manifestación comenzó a eso de las 9 de la mañana y coincide con una reunión pautada entre la gobernadora Jennifer González y la Junta de Gobierno de la AAA. Así que eso está ocurriendo en horas de la mañana de hoy. Mantente con nosotros, Supercast 106. Maribel Méndez te acompaña.
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1: Bienvenidos al dato deportivo de la hora. ¿Y sabías que hay un récord mundialista que ha sobrevivido por más de 6 décadas? En la Copa Mundial de 1958, el delantero francés Just Fontaine logró una hazaña que nadie ha podido igualar. Anotó 13 goles en una sola edición del Mundial. Lo más impresionante es que lo hizo en apenas 6 partidos con la selección de Francia. Desde entonces, grandes goleadores como Pelé, Ronaldo Nazario, Miroslav Klose, Lionel Messi y Kylian Mbappé han intentado acercarse, pero ninguno ha superado esa marca. Además, Fontaine disputó un solo mundial en toda su carrera, lo que hace aún más extraordinario su récord. Más de 65 años después, sus 13 goles en Suecia 1958 siguen siendo una de las hazañas más impresionantes en la historia del fútbol. 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

0: Pablo Alborán en Supercast 106. Bueno, si hoy la agenda está llena, el teléfono no para de sonar, recuerda hacer una pausa, respirar y seguir hacia adelante. Levántate aunque sea, mira, para ir al baño. Todo pasa más rápido cuando hay buena música de fondo. Quédate en sintonía con el 106.5. Maribel Méndez se acompaña contigo hasta las 12.
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Olivia Dean en Supercar 106. Buen provecho para ti que ya estás almorzando, los que están en la oficina, cada rato verificando el reloj. Bueno, estamos a ley de 9-8 minutitos para el break de almuerzo. Yo me comería hoy un pastelón con una ensaladita verde por el lado. Hasta con un poquito de arroz, me gusta el arroz. Hay gente que si no comen arroz sienten que no han comido. Hay muchas personas así. Buen provecho, pásala bien con nosotros. Recuerda, hoy a las 12, mediodía light. Así que mantente en sintonía con nosotros, disfrutando de esa excelente programación.

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Es la 1:10. Buen provecho para ti si te encuentras almorzando en esta hora. Escucha Supercast 106, única en su clase. Te acompaña Stephanie Domina hasta las 5 de la tarde. Así que disfruta de este miércoles bendecido. Sonando ahora Maná, Huele a Tristeza.

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0: ¡Gloria Trevi!
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2: Bienvenidos a la sección de los fanáticos. Este es el resumen deportivo de la hora. ¿Y sabía usted que la selección de fútbol masculina con más copas mundiales lo es Brasil? Con un total de 5. La primera la consiguió en el 1958, sorprendiendo al mundo con un fútbol ofensivo y creativo. En este torneo apareció Pelé, quien se convirtió en una leyenda desde muy joven. Brasil volvió a coronarse en el 1962, demostrando que su estilo no era casualidad. En el 1970 logró su tercera copa en México, con un equipo considerado uno de los mejores de la historia. Ese mundial consolidó a Brasil como el país del jogo bonito. La cuarta copa llegó en el 1994 y su quinta copa mundial llegó en el 2002, con figuras como Ronaldo, Rivaldo y Ronaldinho. 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

Es la 1:40. 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

2:10 y así comenzamos esta hora de buena música a través de Super K 106, única en su clase. Quiero recordarte que nos puedes seguir en las redes sociales, en Facebook, Instagram o TikTok como Super K 106. Sonando ahora, tú no sabes qué tan

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1: Bienvenidos al dato deportivo de la hora. ¿Sabe usted quién es el lanzador con más no-hitter en la historia de la MLB? Su nombre es Nolan Ryan y es recordado como uno de los lanzadores más dominantes en la historia del béisbol. A lo largo de su carrera en las grandes ligas, logró lanzar 7 juegos sin hit ni carrera, una marca que ningún otro pitcher ha podido superar. Su primer no-hitter ocurrió en el 1973 y el séptimo llegó en el 1991, demostrando una increíble longevidad y consistencia en el montículo. Ryan se caracterizó por una poderosa recta y estilo agresivo de lanzar. Su legado continúa siendo admirado por fanáticos y jugadores como uno de los más grandes lanzadores de todos los tiempos. 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

3:09, escucha Superk 106, única en su clase. Escuchas a Stephanie Domínguez hasta las 5 de la tarde. Mantente conectado disfrutando hoy, miércoles, mitad de semana. Yuridia, sonando ahora.

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4:10, escucha Supercá 106, única en su clase. Bueno, y todavía tú estás pensando qué vas a guiar este verano. 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
1: Bienvenidos al dato deportivo de la hora. ¿Y sabía usted que Puerto Rico tiene un sexto integrante en el Salón de la Fama del Béisbol? Hablamos de Carlos Beltrán, quien se convirtió en el sexto boricua en entrar en Cooperstown, reafirmando su legado como uno de los jugadores más completos de su generación. El manatíeño fue elegido en el 2026 tras una carrera de 20 temporadas en las Grandes Ligas, en la que acumuló 2,725 hits, 435 cuadrangulares, 1,587 carreras impulsadas y 312 bases robadas. Durante su trayectoria fue novato del año de la Liga Americana en el 1999, fue 9 veces al Juego de Estrellas, 3 veces ganador del Guante de Oro y ganador de la Serie Mundial del 2017. Con su exaltación, Beltrán se unió al grupo histórico de boricuas inmortalizados en Cooperstown. 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

4:56, escucha Supercá 106, única en su clase. Bueno, y quiero recordarte que nos puedes seguir en las redes sociales en Facebook, Instagram o TikTok como Supercá 106. Yo soy Stephanie Domena, llegó el momento de despedirme. Mantente conectado al 106.5 disfrutando de buena música.

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